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5:59 minutos, devolviendo algunos minutos perdidos ayer y antes de ayer. Sí, penalicé dos días. 5:59, ahora 6 de la mañana puntualmente. Buen día para todos. Bienvenido a un nuevo programa de Arriba Mix, el informativo musical de la radio. Jueves 18 de junio del 2026, ya estamos aquí listos para acompañarte con buena música, con noticias nacionales, internacionales, deportivas. Ya tenemos el equipo de Paraguay, probable equipo de Paraguay. Voy a compartir con ustedes y dicen, me gusta, no me gusta. 16 grados la temperatura, gente, doblando la mínima de ayer. Ayer comenzábamos con 7, hoy tenemos 16, fresco a cálido. 24 la máxima, así que no se carguen con muchos abrigos, ¿eh? Algo livianito.

Pueden escucharnos también por internet desde paraguay.com utilizando esa aplicación. Pueden escucharnos. Feliz jueves, Víctor y oyentes, dice Verocay.

¿Dónde está el fervor por el mundial? Se apagó, parecerá. El fuego, la pasión. Qué fácil, ¿eh? Con un partido ya se fueron todos. Guardaron todas sus camisetas, sus banderas. ¡Vamos, Paraguay! Hay un dicho, ¿cómo es? El que se quema con leche ve la vaca y llora. Ese es el problema. Vienen los fantasmas de otras épocas. Sí. Cuando perdés mucho, suele pasar eso. Pero hay que ser fuertes, persistentes. Hay que tener fe, hay que confiar. Y entender también que esto es un deporte. No nos puede cambiar el ánimo muy para arriba o muy para abajo. Tenemos que ser equilibrados hasta en eso.

Bueno, antes de compartir el equipo de Paraguay, estoy escuchando al colega el Pollo Viñolo, el argentino, y dice él, cuestionando a Estados Unidos, a la gente de Estados Unidos, que no hay fervor, no se siente el mundial por las calles de Estados Unidos. Estados Unidos es gigantesco. Dice él, en el barrio 11, en Buenos Aires, hay más ambiente de mundial que acá, dice él, porque él está allá en Estados Unidos. ¿Qué preocupaba en estar los organizadores? La FIFA, no sé cómo de federación, cómo se llaman los de Estados Unidos. Confederación, no sé. Este es el mundial donde hay más asistencia de gente en los estadios. Cada partido, no importa qué selección, el estadio está repleto. Es un mundial que está generando en lo económico mayores ingresos. No solamente para Estados Unidos, sino para la mayoría de los países que participan en el mundial. El impacto económico es tremendo. Por eso digo, muy preocupado de estar a estar los Yankees por lo que está diciendo Viñol. Se entiende lo que quiere decir también, ¿verdad? Él quiere algo parecido a lo que se vive en Brasil o en Argentina, si se juega en Argentina. Es diferente la manera de sentir esa gente. Reitero, el país es inmenso.

agresivo como en su época de jugador. Aparece Pablo, Pablito. Buen día, Sostoa. ¿Sabes quién está de cumpleaños? Aunque tu cabezota estará en el mundial. Y de cabezota me dice. Qué loco está. ...18 de junio de 1942... vino a Paraguay, sí, dos veces, Paul McCartney. Yo creo que amerita un 2x1, mi querido Pablex. Me entró fuerte, mediocampista era él. Pablo Ortiz. Cabezota, me dice. Tu cabezota está en el mundial. Ni mi esposa no me dijo así. Le metemos un 2x1, ¿sí? Tira nomás ya ideas. Puede ser como solista o una canción de Beatles que te gusta, que fue escrita por este señor, porque la mayoría de las canciones fueron escritas por él. Ah, lo que va a ser esto. Peña anunció el reajuste del 5% del salario mínimo. Ya quiero leer el mensaje de Julio González. Si es posible, 3x1.

¡Ganó Colombia! Colombia y Argentina, las selecciones sudamericanas que arrancaron con victorias. Hoy comienza la segunda jornada, segunda rueda en realidad. Segunda fecha. Segunda fecha, fase de grupos. Ya estamos dando la vuelta. Mañana nos toca a nosotros. Mañana barra sábado. Ya hay equipo. Galarza por Bobadilla. Pita por Tony. ¿Qué sugieren esas presencias? Agresividad. Un equipo más combativo. Rápidamente, cuando saltaba la información de que iba a arrancar Pita, me vino a la memoria el inicio de la era de Alfaro. Ya publiqué en mis redes el primer equipo que puso ante Uruguay, ¿se acuerdan? Ese equipo que mordía toda la cancha. Pita fue el que empezaba a presionar desde arriba. Galarza no jugó ese partido. Bobadilla sí jugó. Juan Cáceres no jugó ese partido. Jugó Velázquez. Y el arquero fue Gatito. Después todos los mismos. Pero cuando le pones a Pita por encima de Tony, el mensaje es claro. Presionar más arriba. Ser más combativo. Un solo hombre te da la señal

y el mensaje de lo que quiere un entrenador. Volvemos al génesis de la era Alfaro. Retrocedimos, involucionamos, no sé, lo importante va a ser tener garra, ser solidarios, vaciarnos en la cancha, lograr un buen resultado y a partir de ahí ir construyendo el Mundial para Paraguay. Ese partido puede ser clave, importante. Tenemos que ganar. Empatando seguimos con vía, pero en terapia. Voy a empezar a revisar los resultados de los que pueden quedar terceros, porque hay también otras goleadas, ¿sí? Esos equipos golpeados pueden formar parte de los cuatro que van a salir del Mundial al finalizar la fase de grupos. Los cuatro, digo, de cada grupo, los terceros de cada grupo. Ocho mejores terceros pasan. Imagínense, 8 de 2. Si no estamos ahí, sería penoso.

Saludos para Valentín. Ayer me estaba comunicando con él, sí. Me escribió un mensaje largo, ayer no pude leer por una cuestión técnica acá. Pero ya estoy, sí. Hoy estoy con buen ánimo. Ojalá que no pase nada raro, sí. Lo único que me puede sacar es eso. Buen día, Víctor. Buen día, Radio Mix. Camino al trabajo. Con la mejor compañía, dice. 90.3. Abrazo grande, mi querido Valentín. A llegar bien, sí.

Vamos a celebrar ya a Paul McCartney, sí. República Checa, Sudáfrica, a las 13. Suiza, Bosnia, a las 14. Ya se van, a las 16, ya se van encimando los partidos. Canadá, Qatar, a las 19. Este partido va a ser interesante, che. México, Corea del Sur. México, Corea del Sur, 22 horas.

Nació el 18 de junio de 1942. Un 18 de junio, pero de 1964, The Beatles actúan en Sydney. También.

Tranqui, Gus. No escuchó cuando el equipo paraguayo dice, todavía no dije el equipo completo, dije los cambios nada más. Tranquilo, enseguida voy a repetir. Gus laburando a full en la estación de servicio, con más clientes. La mejor atención de parte de Gustavo León en Luque, ¿sí? ¿Se acuerdan la publicidad de antes? Atendido por su propio dueño. Eso era lo máximo. Eso era garantía de una buena atención. ¿Sí? Ferretería, tal cosa, el nombre, la dirección, y al final así en mayúscula, en negritas, con voz gruesa, el locutor atendido por su propio dueño. Y decía el nombre del dueño. Ha evolucionado todo. Hoy se habla de CEO, su gerente. 700 gerentes ahí, ¿no? Nunca le ves al dueño.

Carlos Cafa dice: Víctor, vos sabés que no me entusiasma para nada el partido de la selección. Ya no me produce ansiedad más que esperar que llegue esa fecha y ver el resultado, porque depende de los jugadores y no de nosotros. Ellos ya saben qué es lo que tienen que hacer, punto aparte. ¿Cuándo empieza el torneo clausura? Dice. Ya está pensando en otra cosa. Libertad llevó a tus jugadores. Agustín Mansur fue presentado en Libertad. El León se apoderó de la huerta. Nelson Aedo Valdés tiene como asistente a un alemán y asistente 2 a Ram Berbera. Bueno, celebramos.

el cumple de Paul McCartney escuchando esta canción. Ganó Inglaterra. ¿Qué canción cantaron ayer los hinchas? Fue impresionante eso. Emotivo. Dos goles de Harry Kane.

menos trabajan son los gerentes y son los que más ganan, dice Gustavo. Ojo con eso, papá, que nos escuchen tus jefes. Acá tengo la canción, sí, Hey You. La que sonó ayer es por Bellingham. Esta sonó fuerte ayer, al final del partido. Y lógicamente todos los ingleses cantando. Impresionante en un estadio. Estamos escuchando canciones de Beatles, de Paul McCartney, porque estaba de cumpleaños Paul McCartney. Pero como mi cabezota, como dice Pablo Ortiz, está más en el mundial. Estoy mezclando todo, ¿sí?

Saludos para Lilian Rosana Villalba. Lilian, buenos días, Víctor. Excelente día para vos. Acá la Traschaco, con mucho tráfico.

Buen día, Jairo. Buenos días, Víctor. Saludos para todos. Una anécdota de César Miguel Rondón. En todos sus programas, su última canción era una de Beatles, dice. Y la verdad que para cerrar un programa informativo, noticioso, de opinión y compañía, está muy bien. Imagínate si en un estadio ayer esto sonaba fortísimo.

Y esta es otra canción que usan al final de los partidos de la selección inglesa. ¿Es candidata o no? ¿Es candidata o no la selección inglesa? En el 66 organizaron y ganaron un mundial. ¿Les fue? Los creadores del fútbol.

6:32, 16 grados la temperatura. Peña anunció reajuste del 5% del salario mínimo. El Zócalo que nos sale de Telefuturo, sí, están opinando, comentando. Alemania, Francia, Inglaterra y Holanda. Los cuatro mejores del mundial para Gus. Ya le sacaba a Ronaldo.

0: Argentina. Saludos para Sofi. Qué camperita metió Sofi, ¿eh? De la selección. Se va a ir al colegio así. Muy bien. No hay que perder la fe. Y aunque nos eliminemos, si por ahí sucede lo peor, seguimos siendo paraguayos. Tenemos que seguir alentando. Podemos criticar algunas cuestiones, algunas decisiones, sí, pero siempre tenemos que seguir forzando. Mira, o alemán es de su camperita también, ¿eh?
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volvió Peña. Santiago Peña presentó informe de gestión a la ANR y respondió a opositores que lo criticaron. Estuvo en la inauguración de, o en el estreno de Paraguay ante Estados Unidos. Claro, era la inauguración de la sede en Estados Unidos. Respondió a opositores que lo criticaron. Después de escuchar eso. Bueno, para Gustavo y para los que todavía no escucharon el probable equipo de Paraguay.

Volvió Peña. Santiago Peña presentó informe de gestión a la ANR y respondió a opositores que lo criticaron. Estuvo en la inauguración de... o en el estreno de Paraguay ante Estados Unidos. Claro, era la inauguración. Podía escuchar eso. Bueno, para Gustavo y para los que todavía no escucharon, el probable equipo de Paraguay sería con Orlando Gil en el arco, se mantiene. Juan Cáceres, Gustavo Gómez, Omar Alderete y Junior Alonso. La defensa no cambia. Mitad de cancha, Andrés Cubas, Diego Gómez y Matías Galarza. Ahí hay un cambio, en reemplazo de Damián Bobadilla. Miguel Almirón, Julio Enciso e Isidro Pita. El segundo cambio, en reemplazo de Tony Sanabria. Dos cambios. Y los comentarios en este posteo son negativos, ¿no? Gracias al Faro por quitarnos la esperanza tan rápido. Para mí es mejor asegurar y poner los tres en el arco. Difícil sí, imposible nunca. Fe y esperanza hasta el final, dice otro. ¡Mauricio! Por acá, Alfaro, la gran 7. Todos piden por Mauricio. Yo le estaba entrevistando en el programa deportivo donde estoy a Carlos Jara Zaguier, un experimentado entrenador, y le planteé ese tema. Le dije... en este posteo son negativos, ¿no? Gracias al Faro por quitarnos la esperanza tan rápido. Para mí es mejor asegurar y poner los tres.

imagen, el poner juntos de inicio a Mauricio y Anciso. Por características, ellos son similares. Enciso es más uno contra uno, más gambeteador. El otro es más de asociar. Pero se mueven prácticamente en la misma zona. Y me dijo que sí es riesgoso. Y me explicó, me recordó algo que todos sabemos, ¿verdad? El fútbol tiene dos facetas muy importantes. Defender y atacar. De eso se trata el fútbol. Hay dos arcos. Uno defendés y el otro atacás. Mauricio y Enciso para atacar, genial. Re ofensivo, mucho juego, mucha creatividad, inventiva, todo lo que querés. A la hora de realizar la otra faceta, la de defender, son prácticamente dos menos. Y es mucho en el fútbol actual. Es un riesgo. Hay veces que hay que correr riesgos para lograr resultados diferentes. Pero Alfaro apuesta todavía por el equilibrio.

re ofensivo, mucho juego, mucha creatividad, inventiva, todo lo que querés. A la hora de realizar la otra.

Qué mal. Postergan proyecto de ley de divorcio express que ayer comentaba, ¿sí? En 3 días ya podía estar divorciado, pero se posterga el tema. Qué pena por ustedes que estaban pensando en eso.

A mí me costó $1,000 aproximadamente. Y ni hablar todo el protocolo. Para mí era de común acuerdo.

Saludos para Monse, la hija de Gustavo también, que ella se estaba preparando para ir al colegio. Uso de celulares en las escuelas, senadores aprueban prohibición. Ahora pasa a diputados. Y prohibieron en la escuela donde va mi hijo de 10 años el tema de las figuritas. En medio del fervor que produce la presencia de Paraguay en el mundial en sí ya siempre, pero con Paraguay ahí en la lista de participantes, lógicamente se multiplica la efervescencia. Y permitieron, yo creo que desatinadamente, el tema este del álbum, de que se lleve el álbum, de que se intercambien figuritas en el colegio. Hay muchos que por diferentes razones no tienen el álbum, porque sus padres no quieren, o porque no les gusta el fútbol, o porque hay carencia económica para ese gasto. Entonces se le hace pasar malos momentos a algunos chicos. Al que no le gusta es porque no le gusta, no puedes venir sin álbum, no puede ser que no te guste el fútbol, ese tipo de cosas. Y después está el que no tiene y ve que todos los demás, bueno, en ese colegio específicamente se prohibió. Lo que iba a ser una vez por semana, iban a llevar y compañía, se prohibió. Hay que tener mucho tacto en el momento de preparar dinámicas en los colegios, en las escuelas. Suena Alison Moyet. Pablo nos recuerda que Alison Jane Moyet nació el 18 de junio, pero de 1961. Cantante de pop, blues, rock. En ese colegio específicamente se prohibió. Lo que iba a ser una vez por semana, iban a llevar y compañía, se prohibió. Pero de 1961. Cantante de pop, blues, rock británica. Saltó a la fama como la voz del dúo de Yazoo, 1981-1983, duró poco eso, junto con Vince Clarke. Tras el efímero éxito con el dúo, comenzó su carrera en solitario.

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Buen día, un saludo para Eli, Elisa Dazaet. Y le pido disculpas, ayer estaba escribiendo y yo ya no pude responder al aire por una cuestión técnica. Dice, buen día Víctor, excelente inicio de jornada para todos. Con relación a lo que mencionas del álbum, creo que pasa por la distracción de los chicos. Al menos eso fue lo que me comentaron algunos profes. Sí, es uno de los motivos, Eli. Relacioné con la noticia justamente que aparecía de que el tema se va a tratar la prohibición de celulares, que para mí también es una distracción. No sé qué utilidad se le puede dar a un celular en una clase. Entonces, en las figuritas tampoco, por más que estemos en una época de mucho fútbol, de mucha alegría, pasión, no se puede mezclar eso con el estudio. La camiseta albirroja, sí, váyanse con la camiseta albirroja, hasta ahí, pero después no. Perder un día de clases, porque en el colegio donde va mi hijo, te comentaba, era día de figuritas, o sea, no había clase, un día determinado. Entonces es un día de pérdida escolar para mí. Se quejan mucho los profesores, los padres, por el tema cuando existen huelgas y compañía, paro de profesores, se pierde el tiempo. Entonces, hay que ser coherentes. Yo creo que el futuro de un país está en la educación. O si no, va a ser una anarquía total. Y tiene que ver con la distracción y lo otro también que mencioné, de que algunos se sentían afectados por no tener el álbum, o algunos que tenían ya prácticamente completo, famosos, yo ya tengo todo, vos no tenés nada, etcétera, etcétera. Entonces hubo una reunión entre los profesores y la directiva del colegio y se decidió que ya no.

Ingresamos al turno a las 7 de la mañana. Completamos una hora de programa. Recordando que Arriba Mix comienza a las 6 y vamos hasta las 9. Jueves 18 de junio del 2026, 16 grados la temperatura actual en Asunción. 22 grados es la máxima que se estima. 24. Fresco a cálido.

Esta es una noticia muy importante y positiva. Esperemos que se fortalezca esto, que se cumpla esto. El régimen iraní ratificó el acuerdo con Estados Unidos para alcanzar la paz en Medio Oriente. Hay una imagen donde está la firma del presidente iraní, el presidente Donald Trump. Esto publica Infobae. El régimen de Irán firmó el acuerdo con Estados Unidos para poner fin a la guerra en Medio Oriente, un pacto que compromete a Teherán a diluir sus reservas de uranio enriquecido a cambio del levantamiento de sanciones económicas y del bloqueo impuesto a sus puertos. El texto también fue suscrito por el presidente iraní Masoud Pezeshkian, según confirmó el portavoz del Ministerio de Exteriores de Irán, Esmail Baghaei. Buen día, dice Víctor querido. Hola, Miguel. Miguel Escano se va reportando. Escuchando desde su cel 90.3. Saludo a toda la audiencia también de arriba, amigo.

7 de la madrugada, dice él. Por la oscuridad.

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7:12 minutos. Qué buena imagen metió Carlos Cafa, ¿eh? Un día más cerca de la radio. Cada vez mejorando más su trabajo de paparazzi. Ayer era foto de la distancia, ¿sí? Sentado yo ahí. Se me ve desde afuera. Pasando por Pacheco se me ve ahí, ¿sí? En la ventana. ¿Cómo estoy? Ahora ya me envió un video. Qué grande. Qué suerte que le llevaron a Masuri, siendo Valley. No, así. Bueno, viene el palestino. Solo que perdió las ganas en guaraní. Al principio fue muy irrelevante. Gracias, Carlos. Voy a guardar ese videito. O puedo poner mi estado también, ¿verdad? Laburando. ¿Qué hay de cierto? Dice Víctor. ¿Tenés alguna info al respecto? Sí, así mismo. 144.000 guaraníes. Superó las expectativas de la gente. No que de la gente. La gente quería 20%. Pero al principio los empresarios y el Estado hablaban de 2,5% aumento. 66.000 guaraníes. 144 al final. Voy a leer eso, sí. Pero es así, mi querido Miguel Escano. Buen día, Víctor. Feliz jueves para vos y todos los oyentes fieles de Arriba Mix. Como siempre, qué buenos temas están sonando. Mis respetos al programador musical.

Este sí. Dije vez pasada al aire. Y después Rubén me envió un mensaje y me aprobó. Le gustó lo que hice, ¿verdad? Con el programador musical. Reconocer el trabajo de uno. Públicamente. Él está entendiendo que en este horario hay un rango de gente que sobrepasa los 30 años. Cuando está Migue, tal vez hay gente más joven escuchando. Ayer estaba escuchando la programación también de Migue, musical. Algunas canciones me gustaría también que suenen en mi horario. Un poco más de Aerosmith y compañía. Pero es el estilo que yo pensé alguna vez. Y está entendiendo este señor. Muy bien. Un énfasis especial al tema Vamos a estar juntos de nuevo. De La Granja, dice. Bueno, a ver, ¿dónde nos quedamos? Salario. El presidente de la República, Santiago Peña, anunció un incremento de 5% en el salario mínimo legal, lo que representa una suba de 144.952 guaraníes a partir del 1 de julio ya va, ¿sí? El sueldo básico mensual para los trabajadores del sector privado pasará de 2.899.048 guaraníes a 3.044.000. Ahí está. Después la gente va a opinar si es suficiente, insuficiente, más o

Acá ya hay una reacción en la tapa del diario Última Hora. Dice, mis pymes cuestionan la decisión presidencial y aseguran que perjudicará al sector como en el sobrecosto de la producción. Esto tiene relación ya al salario mínimo que aumenta. Desde el 1 de julio, 144.952. Casi 145.

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7:34 minutos, estás escuchando Arriba Mix, esto es Radio Mix 90.3. 16 grados la temperatura actual en Asunción. Suena una canción de Eric Clapton. 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

Bueno, título del diario Última Hora, Peña anuncia un aumento de 144.952 del salario mínimo. Hubo amplio debate entre sindicatos y gremios empresariales. YPS Brites, expresidente, licitó millones en insumos y fármacos que no son necesarios. ¿Cancelarán estos llamados? Alertan sobre la red que ya opera hace años para negocio de los títulos falsos. Luis Bello destinó 8 veces más en sueldo que en obras municipales. Alon en hecho en Asunción, dice Última Hora. Senado eleva a 36 años el servicio para el retiro de suboficiales de la policía. A recuperar la confianza, esto viene graficado. En la tapa de Última Hora aparece Julio Enciso, carta de gol. Ya no tiene el protector en el muslo. Lula pide que Trump no se meta en Brasil. Página 37 del diario Última Hora.

Marley, dice Miguel Lescano. Sí tiene mucho de reggae. Vector. Gracias.

Vamos, los precios del petróleo se desploman tras la firma de acuerdo de paz entre Estados Unidos e Irán. Infobae publica esto, voy a ampliar en instantes.

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Bueno, para aquellos que están llegando a la oficina, si quieren seguir escuchando el programa, pueden hacerlo a través de la aplicación desde paraguay.com. Ingresan ahí, buscan entre las emisoras de FM, Mix, logo amarillo, le dan clic y ya pueden seguir escuchando. Los precios del petróleo se desploman tras la firma de acuerdo de paz entre Estados Unidos e Irán. Esto es lo más reciente, el impacto inmediato de un acuerdo, ¿sí? En las primeras horas de este jueves, el contrato de referencia estadounidense West Texas bajó 3,4% y se ubicó a $74.18 por barril el petróleo. Mientras que el Brent del Mar del Norte, referencia internacional, retrocedió 3% y está hasta $77.15 por barril. Veremos cuándo baja por acá, ¿sí? Si es inmediato. Y esto, el otro lado del conflicto. Ucrania volvió a bombardear la refinería de petróleo de Moscú, clave para el suministro de combustible en Rusia. 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

Transitando minutos finales del programa, qué temón de Bangles escribía el Escano hace rato, cuando sonaba la canción. Me trae gratos recuerdos, Víctor, de mi época de colegio. Me gustaba una compañera y ella cantaba esta música. Ella estudiaba inglés. De manera adicional, presumo, ¿verdad? Y la verdad que antes se estudiaba inglés aparte. Era muy básico lo de los colegios. Hoy ya sí está más intenso desde la escuela misma. 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

Así es, Víctor dice, si uno quería perfeccionar el inglés tenía que acudir al Anglo o al CCPA. Buenos días, Radio Mix, dice Julio González.

¿Qué temazo estás pasando? Me dice Rubén Ferreira desde Roque Alonso. ¿Cómo te va, mi querido? Siempre pasamos buenos temas.

Todos los días pasamos buenos temas. Ya me trozaste otra vez, dice. Así mismo. Así como vos sos soberbio con tu historia de futbolista, desde acá te vamos a pegar también.

Valentín ya llegó a su office. Dice, Víctor, ¿qué tal? Viste ayer en la victoria de Inglaterra, al término del partido sonaba en el estadio el tema de los Beatles. Sí, pasé hoy. Valentín, ¿no escuchaste? Y todo el estadio cantaba. Se emocionaron los jugadores. Harry Kane, infalible. Qué jugador. Sí. Se está acercando también él con el tema de los goleadores históricos. Inglaterra sería candidata. No sé si me pregunta o está firmando él. Sería. Siempre hay que poner sería. Tratándose de Inglaterra, ¿verdad? Insinúa bien, pero hace tiempo que no puede concretar. 1966, organizaron, ganaron los creadores del fútbol.

¿Qué dice Julio? Nosotros en la aduana teníamos un profesor yankee. Estudié 2 años, más luego fui trasladado al interior, dice. Tengo conocimiento, leo un poco todavía. Nuestro inglés era comercial. Es cierto, siempre pasan excelentes músicas, pero hoy están re buenas para esta hora, dice. Respondiéndole de alguna manera a Rubén, ¿sí? Rubén Ferreira. Hola, Víctor. ¿El tema no era de Oasis? Pregunta Hugo. No, de Beatles.

Valentín dice, para mí Inglaterra es candidata al título, Croacia fue un parámetro, un buen parámetro para lo que hizo Inglaterra, dice. Desde luego, Francia, Alemania, también mis candidatas. Dice Valentín, 32 años tiene Harry Kane. Ya será su último mundial, ¿verdad? Digo, por el físico, es diferente, ¿verdad? Pero si Messi juega hasta los 39, estamos acá debatiendo justamente la ventaja que tienen algunos jugadores con el físico. Tal vez le dé para un mundial más, ¿sí? 36 años, jugador muy profesional. Tiene 10 goles, está a 6 de Klose. Yo creo que el récord va a ser de Mbappé. 27 años, tiene todavía para 2, 3 mundiales más. En este mundial ya le va a alcanzar a Klose. Los números de Mbappé son abrumadores realmente.

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Bueno, señoras y señores, me estoy despidiendo, escuchando nuevamente a Paul McCartney, que hoy está cumpliendo también años. 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Excelente musicalización de arriba, mix de principio a fin, mi querido Víctor, dice Miguel Escano. Gracias a todos, gracias Miguel, gracias audiencia. A mi amigo Rubén le digo, mi cariño siempre se mantiene inalterable desde la infancia hasta ahora. Francia y Alemania, candidatas, dice Valentín, ya leí eso. No le descarte todavía a España, ¿sí? Empezó mal, pero puede mejorar. También Portugal. Así que de a poco se va a ir armando esto. Ahora comienza la segunda fecha. Ya de la segunda fecha. Terminó la primera fecha. Ya no hay la excusa eso de que el estreno pese, compañía. Ya hay que cambiar. Debemos volver a ser nosotros, dijo Andrés Cubas. ¿A qué se refiere nosotros? ¿Qué era Paraguay? ¿Qué éramos antes? Pelea, lucha. Este equipo se caracteriza por eso. Estuvo descoordinado, estuvo ido en el estreno, pero dijo, debemos volver a ser nosotros. Esa es la clave. Pita va a arrancar, así como estábamos hablando, agresividad en ataque. Eso es sinónimo de pelea, lucha. Galarza, jugar. ¿Sinónimo de qué? Presión, entrega. ¿Le cuesta con la pelota? Tal vez sí, pero ese es el mensaje. Revisé el equipo del estreno de Alfaro contra Uruguay.

pica en el ataque. Y empatamos 0-0, ¿te acordás de ese que peleamos, luchamos como nunca? Y nos emocionó eso, el 0-0 en Montevideo. Y después ya le ganamos a Brasil acá. Pero digo nomás, volvimos al punto cero. Pita, aquella vez no jugó Galarza, ni siquiera estuvo en la banca. Pero Pita era el comandante.

Bueno, y después se mantiene todo. 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Gracias a todas las empresas y las marcas que respaldan el programa. 24 grados es la máxima que se estima. Fresco a cálido. El comportamiento del tiempo del día de hoy. Ya en instantes con ustedes el señor Miguel Torcida para dar continuidad a los programas aquí en la radio. Sigue la buena música al estilo Radio Mix 90.3 FM. Hasta mañana. Chau.

9:06. ¿Cómo están, amigos? Estamos arrancando un nuevo programa de Parada Mix a través de la 90.3 FM, una nueva jornada con un cielo nublado actualmente, ¿sí? Te voy a estar comentando en breve cuánto va a ser la máxima al día de hoy porque se esperan algunas lluvias ya para esta noche y también para el día de mañana. Bienvenidos, esto es Parada Mix. Actualmente 17 grados de temperatura. 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Muy buenos días también a ustedes. ¿Cómo están? Espero que estén arrancando una linda jornada. Estamos a través del 0972-9191 si quieren enviarnos mensajes. También saliendo en vivo desde paraguay.com, nuestra página web www.radiomix.com.py. Bueno, y si quieren seguirnos también en Instagram, estamos como @radiomix-py. Hoy mucho para comentarte nuevamente, días de estrenos. Tenemos ya Toy Story 5, a partir de hoy está en cartelera esta película. Vuelve Disney con Pixar a presentar esta nueva franquicia, esta nueva historia que te estaba comentando en la semana. Así que en breve vamos a estar hablando un poquito más de lo nuevo de Toy Story y también las películas que están llegando próximamente a Paraguay, conciertos, efemérides del rock, la noticia loca de la mañana y mucho más hasta el mediodía. Está sonando de fondo Robert Plant. Seguimos con buena música y arrancamos Parada Mix. Bienvenidos.

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1: Muy bien, estamos de vuelta sonando Oasis de fondo con Champagne Supernova, tema del año 1995. Estamos recibiendo mensajes. Dice Miguel, buen día tocayo querido. ¿Cómo estás, Miguel? Espero que tengas un lindo día. Un abrazo, viejo. Ana dice, hola, Miguel, ¿podrían pasar un tema de Bee Gees, por favor? La canción How Deep Is Your Love. Bueno, enseguida vamos a estar pasando el pedido de Ana. 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Bueno, y como les decía al inicio del programa, hoy día nublado en Asunción, 24 grados de máxima, mañana se esperan lluvias, va a bajar la temperatura nuevamente, ¿sí? 8 de mínima mañana, 17 de máxima, lluvias ya para la madrugada y parte de la mañana temprano. Estaba viendo que a las 6, 7 de la mañana va a estar lloviendo, así que vamos a amanecer ya con precipitaciones el día de mañana. Va a estar mejorando el sábado con una mínima de 8, máxima de 19 grados. Y el domingo estamos cerrando la semana con una mínima de 13, máxima de 23, con cielo totalmente despejado. Tenemos más mensajes. Hola, Miguel, puede ser Electric Light Orchestra, dice. Soy Hugo de Mariano Roque Alonso. Bueno, a ver, otro pedido. Me están escribiendo y me están pidiendo Electricity, dice, de OpenMD. Bueno, sin problema. Miguel dice, datos importantes. ¿Sabía que podés saltar de un avión solo por única vez sin paracaídas? ¿En serio, Miguel? ¿Y a dónde caes al final? No, ¿seguís vivo o tienen algún tipo de lugar donde yo puedo tirarme y estar? Porque imagínate si no tenés paracaídas. Terminás fulminado, como una calcomanía vas a quedar ahí en el piso.

No, para mí que me está farreando acá Miguel, Bueno, saludos para los. Seguimos con buena. Estamos con Parada Mix hasta las 12. Estamos dando Oasis de fondo.

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Estamos de vuelta, seguimos escuchando buena música, 10 con 12 minutos, hablemos de Punto Pharma, porque tenés realmente muchos beneficios con Punto Pharma el día de hoy, y te quiero comentar que ya están nuevamente los mega descuentos, ¿sí? 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Bueno, gran película que está en cartelera desde hoy. Yo creo que junto con La Era de Hielo y Madagascar, Toy Story debe ser una de las películas de animación más queridas por el público a nivel mundial, ¿sí? Una película ya histórica, una película que para muchos es una película de la adolescencia. Imagínate que ya eras vos chico, seguramente, mucha de la gente que nos está escuchando, y salía ya la primera Toy Story. Ahora es la quinta, la que está en cartelera desde hoy. Los juguetes están de vuelta, esta vez Buzz Lightyear. Woody, Jesse y el resto de la pandilla se enfrentan a un nuevo reto cuando conocen a Lilipad, una nueva tablet que llega con sus propias ideas disruptivas sobre lo que es mejor para Bonnie. Se ve en el flyer de la película justamente a esta tablet que dice hola, juguemos. Así que bueno, es una película que está nuevamente en cartelera este año. Estoy casi seguro que la va a romper Toy Story, ¿eh? La verdad que a nivel mundial va a ser todo un éxito. Volverá a hacer lo mismo a la hora de jugar, dice el flyer de la película. Así que si ya estás pensando qué ver con la familia este fin de semana, llevar a los chicos al cine, bueno, esta es una de las opciones que puede ser un éxito. Toy Story 5, no le vas a pifiar, ¿eh? La verdad que todas son muy buenas. Y ahora en este caso viene esta nueva familia a llevar a los juguetes a una nueva ciudad, a un nuevo lugar. Pero ellos, cuando sabemos, cuando no estaba, por ejemplo, Andy, que era el dueño de todos los juguetes, cuando él sale, cuando él no está, los juguetes viven, tienen vida. Así que eso va a pasar nuevamente en esta película de Toy Story, una nueva ciudad, nuevos personajes también. Tengo entendido que Forky, que era el tenedor de antes, tiene una pareja ahora en la película. Así que vamos a estar viendo una película bastante graciosa, simpática y también infantil. Sí, por eso les digo que pueden llevar a los chicos a ver esta película, por ejemplo, desde este fin de semana. El estreno es el día de hoy, Toy Story 5 en cartelera. Bueno, seguimos con buena música. Pueden hacer los pedidos a través del 0972-9191. Estamos a través de la 90.3 FM Radio Mix. Esto es Parada.

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Estamos de vuelta, seguimos con Parada Mix, amigos. 11 de la mañana, está llegando Daniel Españolísimo a partir de las 12 con Sabor Mix. 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Bueno, tengo novedades de Taylor Swift. Se la vio saliendo de un reconocido estudio de grabación muy importante. Parece que se viene un nuevo disco, nuevas canciones que tiene Taylor Swift. Les comento esto porque la cantante pasó 9 horas en los famosos estudios Electric Lady de Nueva York. ¿Qué está haciendo Taylor Swift? Está en plena actividad, les comento esto porque mientras los medios internacionales hablan de su casamiento con Travis Kelce, que sería a principios del mes que viene, la cantante fue vista saliendo ahora de un importante estudio en Nueva York. En las redes sociales aparecieron también videos que muestran el momento en que la artista deja los estudios de grabación y que tuvo una sesión nocturna de 9 horas. Entiendo y me imagino que es porque está grabando canciones para un nuevo trabajo, ¿no? Así que bueno, parece que se viene un nuevo disco. La estrella de la música fue vista entrar al lugar el lunes alrededor de las 20 horas y no salió del edificio hasta pasadas las 5 de la mañana. ¿Qué piensan ustedes? Yo creo que está grabando un disco, ¿no? Generalmente cuando pasan así muchas horas los artistas es porque tienen ahí un nuevo trabajo. Bueno, y estuvo acompañada también por otras personas. No se conocieron también detalles a fondo sobre su visita al estudio, pero todo da a entender de que está grabando temas nuevos. O sea, así que próximamente, si es que hay un nuevo disco de Taylor Swift, te voy a estar comentando acá, pero de momento se la vio saliendo después de unas cuantas horas en un estudio de Nueva York. Dice un mensaje: hola Miguel, soy Francisco, te estoy escuchando desde Luque con la música de Blondie, puede ser Call Me. Bueno, pasamos recién Call Me, estaba sonando ya hace un ratito nada más. Espero que hayas escuchado tu pedido. A ver quién me está escribiendo. Francisco, abrazo para todos, muchas gracias por comunicarse a través del 0972 91 91. Seguimos con buena música.

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Estoy de vuelta, seguimos escuchando buena música y estamos recibiendo más mensajes de la audiencia. Hola, amiga, y queremos escuchar el tema con el cual cerró MTV Radio Star. Gracias, te escuchamos siempre acá en la OFI, Zona Centro, dice Roland. Tengo una noticia loca de esta mañana y que tiene que ver con el uniforme que utilizan los estudiantes japoneses. Hay 12 normas escolares que tienen diferentes formas estrictas de cómo vestirse, cómo usar el pelo, cómo irte al colegio básicamente. Te voy a comentar un poco de lo que estoy hablando el día de hoy porque, por ejemplo, las restricciones sobre peinados y color de pelo. Los estudiantes entraron en el pelo. Muchos de ellos expresaron que estas directrices no se adecuan a los tiempos modernos y va sobre la individualidad de cada persona. Controlando peinas, cómo te cortas el pelo. Allá son bastante rigurosas las reglas de todo, ¿sí? Prohibición de depilarse las cejas también en los colegios japoneses. Los estudiantes argumentaron que la prohibición de arreglarse hace que las personas luzcan menos presentables en su vida diaria. También manifestaron su preocupación por aquellos compañeros que sienten inseguridad respecto a su aspecto físico, ya que la norma les impide cuidar su propia imagen. Por ejemplo, una

Claro, mi escuela no permite depilar seca, dice. Lo voy a dejarla crecer de nuevo para participar en las actividades. Después tenés también las restricciones sobre cómo usar el uniforme. Los estudiantes se quejaron de que las normas sobre vestimenta y que se aplican de forma inconsistente por parte del cuerpo docente. Por ejemplo, una alumna relató que los profesores le llamaron la atención por doblar la cintura de su, aunque solo realizó ese ajuste porque la prenda le quedaba demasiado suelta, dice, y le resultaba incómoda. También por otro lado, restricciones sobre el color, la longitud y el diseño de los calcetines, de las medias. Los estudiantes cuestionaron los motivos de las escuelas para regular un detalle tan insignificante en el día a día. Los jóvenes calificaron inútil el control sobre cuestiones de moda que consideran totalmente triviales. Por otro lado, restricciones en los teléfonos inteligentes. Muchos encuestados aceptaron las restricciones de estos dispositivos durante las horas de clase, pero calificaron de irrazonable la prohibición de usarlos durante los recreos o los eventos escolares. Bueno, acá pasa algo parecido con los teléfonos, ¿verdad? Está prohibido en las clases, igual los alumnos llevan, pero más o menos se asemeja esta restricción a lo que hay acá en Paraguay, ¿no? Teléfonos, pero el resto está bastante diferente. Hay también restricciones sobre el color de la ropa interior. Atiendan esto. Ciertas escuelas obligan a los estudiantes a vestir exclusivamente ropa interior de color blanco o beige para que no se trasluzca a través del uniforme. Una alumna denunció que los inspectores revisaron el color de su ropa íntima durante un control de vestimenta, lo cual le provocó una profunda incomodidad. Estamos hablando de las reglas que tiene Japón con los colegios. Reglas que especifican el tipo de color y de los bolsos escolares también. Los alumnos deben portar únicamente el bolso oficial diseñado por la escuela. Los reglamentos prohíben las comerciales o bolsos deportivos que resultan mucho más prácticos para cargar los pesados materiales de estudio diario. Se igual sigue. Son 12. Pero me llama la atención la forma de cómo ir los alumnos a los colegios en Japón. Son un poco más entendibles. Como ser, por ejemplo, el uso de la pollera, el uso de los teléfonos. Entiendo que es un poco por la cultura también, ¿verdad? Cosas que de repente llamaron la atención a los alumnos e incluso a los padres. Y bueno, empezaron a cuestionar esto. Quería comentarles esto de la noticia loca de la mañana. Entonces, algunas normas escolares más absurdas según los estudiantes japoneses. Seguimos con buena música, amigos. A la vuelta, estamos llegando a la parte final de Paradami.

Muy bien, me voy retirando, amigos. Estoy llegando a la parte final de Parada Mix. Te dejo con Daniel Españolísimo, arrancando en breve nada más con las recetas de la mañana y empezando Sabor Mix. Muchas gracias a toda la gente que se comunicó conmigo a través del 0972-9191. Estuvimos pasando unos cuantos pedidos hoy musicales. Así que muchas gracias a toda la gente. 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La máxima de hoy va a ser de 24 grados y se va a mantener nublado durante toda la jornada.

música, así en los clásicos, en la 90.13 FM Radio Mix. Y nosotros mañana viernes nos escuchamos ya para cerrar la semana nuevamente a partir de las 9. Hasta mañana, chau.

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Hola, hola, hola, muy buenas tardes, bienvenidos a Sabor Mix. Claro que sí, como todos los días, de lunes a viernes, Dani Chef el Españolísimo. Así me puedes encontrar en redes sociales, te voy a estar acompañando hasta las 2 de la tarde, hasta las 14 horas, con más música, buena música. Además, el tema de hoy, Día Internacional del Sushi, así que vamos a estar hablando sobre este platillo tan icónico de la gastronomía asiática. 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Y bueno, me reitero como todos los días, te digo que te puedes comunicar con nosotros vía WhatsApp al 09-72-91-91 y que estamos sonando por internet en www.desdeparaguay.com y www.radiomix.com. Ahora sí, te dejo con más música, buena música. Entra Gorillaz enseguida, así que enseguida estamos de vuelta aquí en Sabor Mix, aquí en la 90.3.

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1: Bueno, y estamos de vuelta en Sabor Mix y te tengo que hablar un poquito del Banco GNB. 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Muy bien, y hoy el Día Internacional del Sushi. Vamos a estar hablando sobre este plato tan icónico, pero déjame que te cuente antes el pronóstico en Asunción, porque para el fin de la jornada se viene la lluvia, ¿eh? Se va a venir esta tarde-noche. Se viene la lluvia y esto va a persistir hasta el viernes, hasta mañana, que vamos a tener 18 grados de máxima, 14 de mínima. A medida que nos acerquemos al fin de semana van a ir bajando las temperaturas. El viernes quedará el día fresco, cielo mayormente nublado, vientos variables y luego moderados del sur. Eso sí, lluvias con ocasionales tormentas eléctricas. Para el sábado baja la temperatura, 17 de máxima, 10 de mínima. El día frío a fresco, cielo nublado a parcialmente nublado, ya no lloverá. Y bueno, neblinas, eso sí, en las primeras horas. El domingo tampoco llueve, 21 de máxima, 8 de mínima. El día frío en las primeras horas, luego cálido por la tarde y el cielo parcialmente nublado a nublado. Y el lunes lloverá, ya lloverá de vuelta, 18 grados de máxima y 12 de mínima. El día fresco, cielo mayormente nublado y lluvias dispersas. Así queda el pronóstico en Asunción para lo que viene de semana y el lunes, así que como siempre según hidrología y meteorología. Ahora sí, te dejo con más música, buena música, y en un ratito estamos de vuelta aquí en Sabor Mix, aquí en la 90.3.

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2: 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Muy bien, y hoy 18 de junio y es el Día Internacional del Sushi. Y bueno, esta fecha homenajea, ya sabéis, a uno de los platos más emblemáticos de la gastronomía japonesa. ¿Y cómo se puso esta fecha? Bueno, pues fue instaurado en el año 2009 y esto fue una iniciativa en la comunidad de Facebook, en una página, y desde ahí fue globalizado. El objetivo, pues, es una oportunidad para que los amantes de esta comida disfruten y experimenten con diferentes variedades y para que muchos restaurantes también ofrezcan promociones y ofertas especiales. De hecho, las hay en Asunción, ¿eh? Fíjate en tu sitio de sushi favorito, seguro que van a haber algunas, en este caso, algunas oportunidades, ¿no?, de que pruebes el sushi maravilloso. Por otro lado, existen cientos de rollos y de fusiones modernos por todo el mundo. El sushi tradicional japonés destaca por su sencillez, combinando el arroz avinagrado con pescados cuidadosamente seleccionados. Y bueno, te cuento un poquito más, porque el sushi, ya sabes que es el plato tradicional japonés cuyo ingrediente fundamental es el arroz avinagrado. Esto es importante. Este arroz se combina generalmente, bueno, pues con pescados, con mariscos, con vegetales, algas, incluso con carne también, ¿eh? Se asocia con el pescado crudo, generalmente. Lo que realmente define al sushi es la preparación, y vuelvo a reiterarme, es la preparación del arroz. Sin él no se puede considerar sushi, sería ya sashimi, ¿sí? Bueno, y en cuanto al sushi moderno, te explico que se basa en tres ingredientes claves. El primero sería el arroz avinagrado, que es un arroz blanco, generalmente de grano corto y muchas veces roto, aderezado con alguna mezcla de vinagre de arroz, vinagre de arroz, azúcar y sal, ¿sí? Con todo eso se hace un líquido, se mezcla todo y una vez tenemos el arroz cocinado, se lo agregamos por encima, mezclamos bien y dejamos enfriar. Luego muchas veces también lleva un tipo de alga que se llama alga nori, es una lámina de alga tostada que sirve generalmente para envolver y dar forma a los rollos. También tenemos que hablar del relleno y las coberturas. En cuanto, generalmente son pescados crudos o cocinados, también ahora está muy de moda pues los sopleteados, ¿sabes? Con el soplete pues te los flamean un poquito. Aunque también tiene mariscos, aguacates, quesos crema, pepino. Aunque hay que decir que el auténtico sushi japonés no lleva queso crema. Y bueno, en cuanto a hablarte un poquito también de las diferentes maneras de presentar y armar el sushi. Tenemos los nigiris, que sería la porción ovalada de arroz prensada a mano. Y luego cubierta con una lámina de pescado o cualquier otro.

ingrediente. También tenemos el maki, que el maki sería el rollo cilíndrico donde el arroz y los rellenos están envueltos en el alga nori y cortados en porciones. También tenemos que mencionar el temaki, que es un rollo de alga nori enrollado a mano con forma de cono, como si fuera el cono del helado, y generalmente está relleno de arroz y los diferentes ingredientes, puede ser atún, salmón, ererea. Y luego también, por otro lado, tengo que hablar también del uramaki, que es similar al maki, pero con el alga en el interior. ¿Ves que el maki lleva el alga nori por fuera? Pues bueno, en el uramaki el alga va en el interior y el arroz va en la parte exterior. Generalmente se le ponen también algunas semillas, algunas tal, para que quede bonito. Después de hablarte del sushi, hay mucho que hablar, ¿eh? Te voy a dejar con más música, buena música. Te dejo con Amy Winehouse y enseguida estamos de vuelta y te cuento la historia del sushi, que mola mucho. Hasta ahora.

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Bueno, muy bien, y seguimos en Sabor Mix, las 13 y 29 de la tarde, y te tengo que hablar un poquito sobre el Banco GNB, el regalo perfecto para papá, lo eliges con los días GNB. 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Muy bien, y seguimos hablando del sushi, y te cuento que el sushi tiene más de 2.000 años de historia y comenzó en el sudeste asiático y China como un método, atentivo esto, para conservar el pescado crudo mediante arroz fermentado, el cual luego se desechaba, ¿sí? Evolucionó radicalmente en Japón hasta convertirse en un manjar global y comida rápida moderna. En cuanto a los orígenes, te cuento que sería el, a ver si lo digo bien, Narezushi, en el siglo 4 antes de Cristo al siglo 7. ¿Qué quiere decir esto? Bueno, te cuento, el pescado se limpiaba, se salaba y se envolvía en arroz cocido. La fermentación natural del arroz producía ácido láctico, evitando que el pescado se descompusiera por meses. En este punto original, el arroz solo actuaba como agente conservante y se tiraba a la basura. Solo se comía el pescado. Esta técnica llegó a Japón desde Corea. Luego tenemos la revolución del vinagre, el hayasushi, en los siglos 14 hasta el 19. Ahí sí que se comía el arroz, porque durante este periodo la gente descubrió que el arroz no tenía por qué desecharse y comenzaron a comerlo fermentado junto con el pescado antes de que se descompusiera del todo. En lugar de esperar meses para la fermentación, a los cocineros se les ocurrió aliñar el arroz directamente con vinagre para conseguir ese característico sabor ácido. Bueno, pues ahí nació, lo que te digo, el hayasushi, que permitió servir el plato al instante. Bueno, en cuanto al sushi moderno, hablaríamos del nigiri y sería ya el siglo XIX. Esto es una comida callejera, ¿eh? A finales del siglo XIX, en la ciudad de Edo, lo que hoy es Tokio, bueno, pues el chef, te voy a decir el nombre, Hanaya Yohei, inventó el nigiri sushi. Y bueno, consistía en una pequeña bola de arroz avinagrado y moldeado con la mano. Esto se le coronaba una lámina de pescado fresco y crudo. Era rápido, accesible y se vendía en puestos callejeros para los trabajadores de la ciudad. Y bueno, en cuanto al siglo XX y XXI, pues hubo una globalización espectacular. Con la mejora de la refrigeración, el transporte y la tecnología, el sushi se internacionalizó. Y bueno, en lugares como Estados Unidos se crearon variaciones como el sushi fusión, el California Roll, el más típico, que no tiene nada que ver con el sushi japonés, ¿eh? Adaptado a los gustos locales, incluyendo ingredientes como aguacate y queso crema, que en la vida en Japón lo vas a tener. Y bueno, esto sería en cuanto a la historia del sushi. Y me recalco, luego también te quiero hablar un poquito, ya que hablamos del sushi, te quería contar porque tenemos el sushi, que se come el pescado crudo. ¿Qué pasa? Que llegó un momento a principios de época, cuando se inventó el sushi, bueno, que el sushi, el pescado crudo, estaba

Bueno, muy bien, y llegó el momento de ir cerrando el programa. Ya se viene Natasha, ya se viene Destino Mix, así que te dejo, como todos los días, con buena compañía y, lo más importante de todo, con más música, buena música. 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Gracias por hacer posible Sabor Mix. Y bueno, buen resto de jornada a todos, y mañana más, pero no mejor, porque es imposible. Hasta mañana, chavaletes.

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Buenas, buenas, bienvenidos a Destino Mix, tu destino musical. Yo soy Natalia Barrera y te voy a hacer compañía en esta hermosa tarde de jueves, ¿eh? Vamos a disfrutar de los mejores clásicos de los 80 y de los 90. Y por supuesto también acompañarte con mucha info, ¿eh? Desde ya te quiero ir invitando a que te vayas sumando a las redes sociales de la radio. En el Instagram, @radiomix_py. A mí me encontrás como @uchisnatalia. Y por supuesto también queremos leerte, nos cuentes desde dónde estás escuchando, al WhatsApp de la radio, al 0972-9191, que te comuniques con nosotros y nos cuentes también cómo ya estás viviendo lo que va a ser la previa del partido de mañana de la Roja. Bueno, mañana, pasado mañana, porque se va a estar jugando en la madrugada. Tenemos mucha info también para compartir contigo, así que desde ya estás invitado a acomodarte y a subirle el volumen.

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Un 18 de junio del año 1942 nacía Paul McCartney. Se convirtió en uno de los músicos y compositores más influyentes de todos los tiempos. Su legado ha trascendido generaciones y continúa siendo una referencia fundamental dentro de la historia del rock y la música popular. Hoy estamos celebrando su cumpleaños, así que contame vos, ¿cuál canción de toda su carrera te marcó para siempre? ¡Feliz cumple, Paul!

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47 minutitos pasan de las 15 horas y estamos disfrutando de buena música aquí con la 90.3. Tenemos actualmente una temperatura de 23 grados. Te recuerdo, la mínima para hoy va a ser de 14. 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No, Punto Farma ya te hablé, ya te conté Punto Farma. Ahora te quiero hablar. ¿Sabes de qué? Te quiero hablar de algo súper importante. 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Y ya que estamos hablando de Mionetto, te quiero hablar sobre una info súper interesante, porque no sé si sabías que dice que el vino mata hasta el 99% de las bacterias que causan infecciones de garganta y caries dentales. Algunos estudios han encontrado que si nada con problemas una higiene, siendo el cepillado dental y las visitas al odontólogo. ¿Alguna vez escuchaste sobre esta curiosa relación entre el vino y la salud bucal? Puedes comentarme al WhatsApp de la radio al 0972-9191. Le mando un saludo también a Mereles, que nos está nos pide una canción de Paul McCartney. Dice: creo que soy terriblemente romántica. Recordemos que Paul McCartney está cumpliendo la edad de 84 años en disco. Bueno, ya que estamos hablando de Paul McCartney, quiero hablar de esta famosa teoría que muchos recuerdan. Incluso Paul McCartney llegó a bromear sobre esto. Decía él: hubo una época en la que me despertaba, me miraba al espejo y me preguntaba, ¿será verdad? ¿Realmente seré un doble y el verdadero Paul murió en la autopista? Bueno, esa es una teoría que sostiene que el auténtico Paul McCartney había fallecido el 9 de noviembre de 1966 en un accidente automovilístico. Según el mito, para evitar el dolor masivo de los fanáticos y el colapso de la banda, The Beatles, con la supuesta ayuda del MI5 británico, pudieron ocultar la tragedia. Para ello habrían contratado a un doble idéntico llamado William Campbell, quien supuestamente había ganado un concurso de imitadores. La leyenda añade que, consumidos por la culpa de este secreto, los miembros restantes de la banda comenzaron a sembrar en sus discos y portadas pistas ocultas para que los fans más atentos descubrieran la verdad. Una de las pistas de esta conspiración tan famosa es la portada de Abbey Road. Quizás el elemento más icónico de la teoría se interpretaba la caminata por el paso de peatones, una procesión fúnebre. John Lennon, vestido de blanco, representaba al predicador o figura celestial. Ringo Starr, de negro, como el funerario. George Harrison,

sería el sepultero y Paul aparecía descalzo y caminando con el paso tirado respecto a los demás, una costumbre en ciertas culturas para enterrar difuntos. E incluso dice que Paul McCartney bromeó acerca de esta teoría. ¿Y vos qué pensás? ¿Ya escuchaste alguna vez acerca de esto? Nosotros seguimos acompañándote con buena música y mucha info aquí en Radio Mix 90.3.

Bueno, así llegamos a la parte final de esta programación jueves aquí en Destino Mix. Yo soy Natalia Barrera, es un placer hacerte compañía. Nos escuchamos mañana viernes a partir de las 14 horas. Espero que tengas una excelente tarde, te cuides mucho y te sigas prendido a la 90.3 para escuchar los mejores clásicos de los 80 y de los 90. En breve llega el compañero Roberto Pitu Willis y más tarde Galli López y Vanessa González para hacer música entre copas. Yo me despido, que tengas una excelente tarde. Chao, chao.

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Muy pero muy buenas tardes, señoras y señores. Arrancamos la jornada hoy día, jueves de TVT, aquí en Top Mix. Impresionante. El Mundial continúa. Lo que cerró ayer Cristiano Ronaldo, papá, frente al arco. Tiró a la platea, tiró a la pelota a la luna. Pero bueno, esto es así, son cosas del fútbol, como se dice. Hay que disfrutar y, por supuesto, hay que disfrutar muy buena música. Hola, vos que estás regresando a tu hogar, oficina, escuchándonos a través desde Paraguay, también online, puedes disfrutar este espectacular programa Top Mix. Soy Pitu Willis y te acompaño hasta las 18.

Muy bien, continuamos, señoras y señores, aquí en Top Mix, por supuesto que sí, ¿eh? 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Bueno, les comento algo que seguramente se lo voy a comentar nuevamente el lunes. Está ahora, hay un grupo de personas que dijeron que, vieron que estamos con el tema de los alienígena y de los platillos voladores y no sé qué, que van a aparecer y que vamos a tener que asumir esto, porque es como una realidad que va a ocurrir, ¿entendés? Es tipo una película de ciencia ficción. Bueno, hay ciertas reglas ya. No le podés decir, ponle que haya un alienígena, y ponle podés decir, alienígena, ¿cómo estás? No. Al alienígena no se le tiene que decir alienígena porque es una palabra ofensiva para ellos. Se le tiene que decir extraterrestres porque son de otro, no son de la Tierra. Y alienígena es

ofensivo. Entonces están armando algo como para que a ellos no se les diga alienígenas y se le digan solamente extraterrestre, o si tienen un nombre como que se les llame de esa forma. ¿Vos me podés creer la pelotudez que circula en las redes sociales? Yo no te puedo creer. Prefiero nomás escucharle a Eddie Grant, ¿sí? Con un temazo aquí. 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

Muy bien, momento de ir cerrando, señoras y señores, pero ya está el señor Tati López con música entre copas. Nos reencontramos mañana viernes, donde juega la Albirroja. Vamos, Albirroja, todavía, que tenemos que ganar, ¿eh? Vamos, que yo creo que va a ser un partido bien positivo contra Turquía. Así que vamos, la Albirro, ¿eh? Nos vemos el viernes, mañana. Adiós.

Radio Mix, Moveta.3 FM, más música, buena música, estamos en Música Entre Copas, con grandes canciones, Brother Johnson con Stomp, esta es canción de 1980, con mucho disco, ellos arrancaban esa década. Bueno, gracias por acompañarnos, amigos. Ayer vivimos una noche muy, muy interesante.

en el Delta, ya al otro lado del río, en Tosa. Qué lugar maravilloso del mundo, del Delta, del Paraguay. Qué lindo que es todo, ¿no? Parece que entras ahí a tipo cuento de hadas por ahí. Sí, y están trabajando muy bien. Bueno, agradecemos por haber confiado en nosotros a guiar la viaje de anoche. Sí, pasamos muy bien, realmente. Riquísimos los vinos, indómitas todos, ¿eh? Así es. Y también que sigue el recuerdo de lo que pasamos en la noche Sabores de Italia ahí con nuestros amigos de DG Market, en el centro de experiencia distribuidora Gloria. Su centro de experiencia se llama DG Market, en la avenida Viales del Chaco, casi la avenida Molas López. Qué bien pasamos también ahí, ¿eh? Con varios eventos. Hoy vamos a, obviamente, hablar de vinos, de algunas que otras bebidas también, pero vamos a hablar mucho de música, porque al hacer los programas desde exteriores, le dejamos un poco de lado a la música y tenemos que hacer honor al nombre de nuestro programa, que es Música Entre Copas, ¿eh? Así que tenemos muchos homenajes que hacer y vamos a pasar muy bien con grandes canciones también, ¿eh? Había una banda llamada The Tourist, del cual estaban Annie Lennox y Dave Stewart dentro de esa agrupación, ¿sí? Con interesantes éxitos, realmente. Especialmente una canción de The Birds, es un cover que le hizo muy conocido esa agrupación. Por ahí no tanto acá en Paraguay, pero sí en muchísimas otras partes del mundo. Después tuvieron un trabajo juntos, ¿sabes? Tuvieron una relación no solamente musical, sino que también amorosa. Terminó la relación amorosa y lo musical, hasta que inteligentemente hablaron de vuelta y dijeron, ¿y si hacemos música? Y ahí Annie Lennox y Dave Stewart crearon el dúo Eurythmics, que consiguió muchísimo éxito en la década de los 80. Luego una canción de 1986, por ahí es una de mis favoritas de estas bandas, se llama Eurythmics. La gran Annie Lennox y Dave Stewart, Radio Mix 90.3 FM, más música, buena música. Esto es Música Entre Copas.

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Orquestra Marvelous in the Dark, desde su álbum Crash de 1985. Esta super canción se llama Secret, compuesta por los miembros principales de la banda, Paul Humphries y Andy McCluskey. Qué buena banda de música electrónica, pero esta canción va al género New Wave por la manera de sonar, claro que sí. Nosotros somos Radio Mix 90.3 FM, más música, buena música. Estamos haciendo música entre copas en esta entrega de jueves, de cara al Día del Padre, ¿eh? Pero yo creo que los padres nos merecemos un día, ¿verdad? No el tal día del cuarto, del tercero, del segundo. Nos merecemos una fecha, ¿verdad? Me imagino. Bueno, tuvimos un evento el martes. Tuvimos muchos eventos la semana pasada. Tuvimos la Expo Vino. Este mes está movidito en eventos. Hay cenas, maridajes privadas. La semana que viene tenemos un par también. El tema es que cuando salimos al evento, especialmente cuando nos fuimos a este lugar llamado DG Market, cuando hizo su evento Sabores de Italia, que salió maravilloso, nos encontramos con amigos, ¿no? Y un par ya coincidieron en eso, y en otro evento que tuve también me dijeron eso, y me llamó poderosamente la atención. Le pregunté por qué a todos, porque no se iban a la cena maría que organizamos. Todos se iban, pero algunos no en todos. Entonces me dicen, no, lo que pasa es que hubo una saturación de eso. Pero ¿cómo saturación? Si el evento se busca tener 30 personas y por ahí, 25, 30. Y todos los eventos de cena maridajes, yo les recomiendo. Porque acá en Paraguay hay muchísima gente que te va a aportar su conocimiento para que vos disfrutes. Muchísima gente. La verdad que la gran mayoría que está metido en el mundo de vino maneja a profundidad el conocimiento. Y uno cuando va a estos eventos, disfruta, pasa bien. Nosotros tenemos una manera de hacer muy singular, del cual nosotros nos vamos al disfrute, donde la comida, siempre elegimos un lugar o el tipo de comida que sea de excelencia, los vinos también, y todo tiene que ser en gran cantidad, tipo un banquete. Así nos caracterizamos y así lo vamos a seguir haciendo, ¿sí? Bueno,

pesos intensos, por ejemplo. Pero, por ejemplo, que ayer en el evento que hicimos, el postre fue con el Late Harvest de Indómita. No hubo persona que eso no le voló la cabeza. Así nomás. Este tipo de cenas, de encuentros, suele estar asesorado por personas que conocen a profundidad la comida y los vinos, ¿sí? Lo que permite que los comensales degusten diferentes variedades y descubrir también etiquetas y notas de cata que por ahí ya nunca lo sintieron. Y ahí pueden encontrar, y ahí está el disfrute. Ahí nos sentimos, ¿para qué nos vamos a quedar con la comida sola que es rica? Que es algo que si quiere abusamos, nos vamos a un pecado, ¿verdad? No sé. El vino, por un lado, es muy rico, servido de manera idónea, te va a encantar. Pero imagínate combinar, ¿para qué vamos a quedarnos con uno y lo otro y separados? Vamos a juntarlos, vamos a hacer algo donde puedas sentir diferentes matices y sensaciones. De eso se trata, de eso se trata. No hay que quedarse con uno solo si podemos mezclarlo, ¿verdad? Y entonces ahí está el éxito de estos eventos. Por eso es que tanta gente lo hace y tanta gente va. Yo les recomiendo que vayan. No solamente a los que organizamos nosotros, a los que ven que hacen. Y te vas a ir. Y es como la vida misma. En algunos vas a pasar muy bien. En otros vas a pasar deslumbrantemente bien. Otros bien, otros más o menos, pero mal nunca. Y así es la vida misma. El viaje de la vida no es todo felicidad. No estamos en Disney World todos los minutos, así nomás. Pero aventurarse está bueno y hay mucho disfrute en ese camino. 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Estamos haciendo música entre copas. Vamos con una banda de Hershey, Pensilvania, Estados Unidos. Vinieron a Paraguay dos veces y en su último álbum nos dedicaron una canción llamada Paraguay My Love. Se llama The Ocean Blue. Pero vamos a finales de los 80, cuando lanzaban un éxito que nos encantó a todos y hasta hoy. The Ocean Blue diciéndonos Between Something and Nothing. 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

Impresionante. Ahí suena David Bowie con Blue Jeans después de el super éxito del álbum Let's Dance. Aparecía con esta canción Blue Jeans. Pero antes de entrar a David Bowie, personalidades. Siempre decimos, música entre copas, que todos los programas tienen los oyentes que se merecen. Nosotros tenemos a los mejores, ¿eh? Así que Marcelo Maidana, alias Mache, gran amigo, le mando un abrazo. Nos está escuchando. Prometió también un asado, pero yo creo que estas lluvias, últimas lluvias, se habrá inundado su parrilla. Pero no importa, algún día se secará. Luis Carlitos Pujol, amigo de niño, gran profe de tenis, sigue ahí en el Centenario, un capo. Capo, Luis Carlitos Pujol, le mando un abrazo. Y así es, así que 0972-9191, si ustedes quieran comunicarse con nosotros, bienvenidos los mensajes, ¿eh? David Bowie, vi una nota en la BBC de Londres, que ya la había visto, pero en el 1999 David Bowie hablaba de que, en 1999, internet iba a ser tan poderoso que iba a meternos en nuestras vidas cada vez más. Nos íbamos a dar un paso sin que internet se entere o le contemos nosotros mismos. Y no sé, hablaba de todo eso, increíble la visión que tuvo, ¿eh? 1999, ya había internet, obviamente. Pero ¿qué usábamos en esa época? Porque yo usaba, creo que el ICQ. Tenía que estar en tu computadora para responder los mensajes. ICQ, me acuerdo. Eso lo usábamos. No había todo lo que hay hoy en día. Qué capo. Él tiene un gran amigo llamado Iggy Pop, que es llamado el padre del punk rock. Iggy Pop, con su banda de Stooges, y también en solitario, un genio. Y se fue a visitarlo allá en Berlín cuando hizo la trilogía de Berlín, y bueno, se hicieron muy amigos. En aquella época coescribieron una canción llamada China Girl. El señor Iggy Pop la usó en su álbum The Idiot de 1978 o 77. Bueno, entre uno de los dos. Un capo Iggy Pop, un temazo. Ese álbum The Idiot es fundamental para quien le guste la música. Y el señor David Bowie la usó en su álbum Let's Dance. Coescribieron la canción, se llama China Girl. Nosotros nos llamamos Música Entre Copas y estamos en Radio Mix 90.3 FM. 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

Super éxito de 1979, Anita Ward, la nacida en Memphis, Tennessee, Estados Unidos, de donde viene el Tennessee. Rico el...

es whisky, no es bourbon, es Tennessee, dicen los de esa zona. Y hay que darle. Riquísimo producto. Bueno, lo que sigue, el 16 de abril, hace unos días, llegaba al número uno, pero de 1979, esta canción, Ring My Bell, de Anita Ward. Anita, que se hizo famosa, mundialmente conocida por esta canción. Interesante cantante, ¿sí? Y bueno, mucho disco y R&B, ahí, Rhythm and Blues. Así estamos haciendo homenajes, ¿sí? Porque fuimos mucho a las copas y tenemos que hacer homenajes. Entonces arrancamos con el 16 de junio hasta llegar a la fecha de hoy. Muchas cosas, ¿eh? Esta música, ¿eh?

La banda creada por Chrissy Hynde, James Hanneman Scott, Pete Frandl y Martin Chambers. Pero justamente el 16 de junio de 1982 en Londres, Inglaterra, James Hanneman Scott fallecía por sobredosis de drogas. Muy joven, era uno de los guitarristas más originales y versátiles de la llamada en aquella época New Wave. Y hacía cosas muy interesantes con líneas melódicas, arpegios, potentes acordes basados en quintas, cambios de ritmos y efectos de pedal, que serían una parte del estilo de The Pretenders en sus inicios, miembro fundador de la misma, ¿eh? Y bueno, dejó una influencia a la música posterior, su manera de ejecutar la guitarra, James Hanneman Scott, que un día como el de 16 de junio de 1982 fallecía por sobredosis de drogas. Pete Frandl siguió la misma suerte. Y así nomás. La droga primero te deja solo, sin trabajo, y después te liquida. Sencillo. Vamos a un sonido donde The Pretenders suena bien rockero. Y obviamente se siente el legado hecho por James Hanneman Scott. Somos Música Entre Copas. 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The Pretenders, Middle of the Road.

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All Day, así lo dicen, más puntualmente lo dice Neil Tennant de la banda Pet Shop Boys. Esta música se llama Domino Dancing, de 1988, fue el primer single de su super álbum Introspective. Y Neil Tennant se inspiró luego de jugar dominó, que era la única actividad nocturna en Puerto Rico cuando fueron Pet Shop Boys. Él junto con Chris Lowe quedaron allí, donde un amigo de ellos siempre les ganaba y festejaba bailando.

pero también Lil Tenham referenció a los fallecidos por el VIH en aquella época, la comunidad homosexual. Muchos de sus conocidos de aquel entonces tuvieron un efecto dominó por esa importante pandemia de aquella época. Hoy en día seguimos sufriendo eso, pero se puede tratar. Pero no me quiero ir por ahí, sino quiero hacer homenajes porque estamos en eso, ¿eh? La banda creada por Richard Ashcroft, el gran guitarrista Nick McCabe, el bajista Simon Jones, el baterista Peter Salisbury, Simon Tong, que se incorporó posteriormente como guitarrista. Esta banda fundamental en el sonido del Britpop, pero también ellos hacían un poco de psicodelia, rock espacial, una neo psicodelia más puntualmente, un rock alternativo, hasta un shoegaze, por ahí iban, aparte del Britpop, y lanzaron su álbum Urban Hymns, que fue un éxito total. Lo que sí, que el 16 de junio de 1997 lanzaron Bittersweet Symphony, uno de sus grandes éxitos. 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

of 69 de Brian Adams. Bueno, así nos estamos yendo a las músicas, ¿sí? A las músicas, haciendo homenajes, claro que sí. Hasta llegar a hoy. Hoy también es el cumpleaños de Paul McCartney, así que más adelante lo homenajaremos al ex Beatle que supo estar por nuestro país, ¿eh? Impresionante. Estamos en Radio Mix 90.3 FM, más música, buena música, haciendo música entre copas en la entrega de jueves.

uno de los grandes éxitos de Bryan Adams, de su álbum Reckless, se lanzaba un día como el de ayer, pero de 1985.

¡Qué grande! Neil Young, canadiense él, un músico inmensamente influyente, es un genio. También en su pasaje con los Crazy Horse tuvo una carrera impresionante. Un día como hoy, pero de 1997, lanzaba su álbum en vivo, Year of the Horse, y incluían grandes canciones de él, entre ellas esta Heart of Gold, Big Time, Sleep Away, Seed and Delivery, Harvest Moon. Qué temazo Harvest Moon, qué genio Neil Young, un artista fundamental, impresionante. Estamos en el 17 de junio. También un día como hoy lanzaron su álbum The Invisible Band, la banda Travis. Y un día, como no hoy, de ayer, todavía no llegamos a hoy, discúlpenme. Sí, y en el año 2002, del álbum Hitting Chemistry, un discazo de la banda de los hermanos Noel y Liam Gallagher, Oasis, lanzaban el single Stop Crying Your Heart Out, un temazo, así que vamos a homenajearlo, ¿sí? ¿Qué les parece? Pero antes te voy a recomendar algo que está buenísimo. 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Un día como hoy, del año 2002, como el de ayer, estoy con el de hoy. De ayer, pero el año 2002... Oasis lanzaba Stop Crying Your Heart Out en el año 2002, Radio Mix.

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Así pasaba Bonnie Tyler, la cantante de País de Gales, con su Isa Harish, gran canción de 1977. Muchísimas gracias por acompañarnos, amigos. Muchísimas gracias. Estamos entrando en la parte final de la entrega de jueves de Música Entre Copas. Dios mediante, mañana a las 18 horas nos encontraremos acá en Radio Mix 90.3 FM, más música, buena música. 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

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Así es. Gracias por acompañarnos, amigos, ¿eh? Se acerca el Día del Padre. Hay que aprovechar a los que lo tienen, ¿sí? Qué persona tan maravillosa el padre, ¿verdad? Así nomás es. Bueno, Cat Stevens, un hombre que nació como Steven Dimitri Giorgio. Y su novia le puso Cat por su ojo, por sus ojos. Y ahí quedó Cat Stevens. Pero después cambió el nombre a Yusuf Islam. Y se quedó solamente Yusuf. Pues se convirtió al Islam. Ese disco, T for the Tylerman, de 1970, lanzó un, dentro de ese disco está un himno al padre y al hijo. Vamos a escucharla a él. Ya como que se viene el día del padre, ¿sí? Que nos merecemos un día. No, ese tercer domingo, cuarto, tercero, no. Un día hay que tener. Cat Stevens, Father and Son, de 1970. Sean felices, cuídense mucho. Nos encontramos mañana, Dios mediante. Au revoir.